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0: Trabajando Durísimo.
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0: Padre Santo, Padre amado, te damos gracias en esta mañana. Gracias por tu amor, gracias por tu misericordia, Señor. Gracias porque hoy nos regalas un día más para poder realizar lo que nosotros hoy tenemos proyectado. Gracias por tus cuidados, gracias por tus bendiciones. Gracias, Señor, porque mientras dormíamos tú reparabas todo nuestro cuerpo, todo nuestro ser, Señor. Qué hermoso poder esta mañana hablar contigo como primera persona y poner en tus manos todos nuestros proyectos, nuestros miedos y demás. Por eso hoy el devocional tiene como título Encuentra fuerza y consuelo en Cristo. Y dice la segunda carta a los Corintios 1:5. Pues así como participamos abundantemente en los sufrimientos de Cristo, así también, por medio de Él, tenemos abundante consuelo. Qué hermoso mensaje para hoy, iniciar el día dándole gracias al Señor, acercándonos a Él con un compromiso y sobre todo acercarnos en una condición que realmente a Él le agrada. Y es cuando nosotros lo hacemos auténticamente. Es como cuando nosotros nos acercamos con confianza, una intimidad de papá e hijo, de padre e hijo. Y yo te pongo un ejemplo, mi hermano, mi hermana. A ti como papá o como mamá, te interesa lo que pasa con tus hijos. Si están bien, si tienen algún problema, algún temor, si están de pronto sufriendo de bullying, o bueno, qué sé yo. Asimismo, nuestro Padre, nuestro Señor, le agrada, a Él le gusta que nosotros vayamos a Él y hablemos con sinceridad, sin máscaras, sin filtros. Y a Él le agrada cuando nosotros le decimos: Señor, reconozco que soy pecador, reconozco que yo no puedo vivir sin X o Y consumo de pornografía o de licor o de drogas, o soy una persona que critico, que hablo de las demás personas, sufro de envidia, de codicia. Esos son los pecados que nosotros debemos de confesarle al Señor. Y también confesarle de nuestros miedos. Pero tenemos que enumerar esos miedos, porque Él ya conoce todo esto. Pero debemos de nosotros mismos decirle al Señor cuáles son esos miedos. Señor, tengo miedo a perder mi trabajo. Señor, tengo miedo a perder mi salud. Señor, tengo miedo a no poder realizar mis actividades. Tantos y tantas cosas que nos atemorizan y que ese mismo temor ya el Señor lo conoce. Pero a Él le gusta que seamos auténticos. Y te voy a poner un ejemplo. El mismo Jesús tuvo miedo. Y Él se lo dijo, se lo aclaró al Padre, estando ahí en el huerto de Getsemaní. Cuando Él se llenó de temor y le dijo: Padre, si es posible, pasa de mí esta copa. Ahí le estaba diciendo: tengo miedo, papá. Pero el Señor ahí es auténtico y derrama de su sudor gotas de sangre. Y eso lo conoce Dios de nosotros. No somos ajenos a tener ese miedo, a tener las preocupaciones. Señor, yo creo en ti, pero tengo miedo de fallar. Señor, yo creo en ti, pero tengo miedo que no voy a poder alcanzar a conseguir la cuota del arriendo, mis gastos, etcétera, etcétera. El Señor dice y nos promete que Él nos provee. ¿De dónde vendrá nuestro auxilio y nuestro socorro, sino de los cielos y los montes? Y viene de Jehová que los hizo. Pero a Él le gusta nuestra autenticidad. Así que hoy te invito, mi amigo, mi amiga, para que nos acerquemos al Señor y hablemos con Él como hablamos con nuestros papás, como hablamos con nuestras parejas. Así como hablamos con un amigo y le decimos, mira, tengo miedo porque tengo este problema, esta dificultad. Así mismo hoy el Señor nos invita para que tengamos una relación, una intimidad directamente con Él. Y dice precisamente el devocional que las inspiradoras palabras del Evangelio que estamos escuchando nos recuerdan que si como compartimos los sentimientos de Cristo, también con esos sufrimientos vamos a experimentar el alivio y consuelo a través de Él en nuestro camino de la fe. Así que podemos enfrentar dificultades, dolores y desafíos, pero estas aflicciones no son en vano. Así que con Cristo, como Cristo sufrió por nosotros, nuestros propios sufrimientos pueden encontrar significado y propósito en su gracia. Hermoso mensaje para el día de hoy. Y quiero, antes de finalizar, quiero que hagamos esta pequeña oración. Querido Dios, que nuestros desafíos encuentren sentido en Cristo. Que su consuelo nos fortalezca y el dolor nos inspire a afrontar las tribulaciones con valentía, confiando en su amor eterno. Amén, amén y amén. El aplauso para el Rey de Reyes. Hasta nuestro próximo encuentro y que Cristo Jesús derrame todas sus bendiciones a cada uno de ustedes.
1: Gracias, Señor.

Buenos días, Tropicana. Muy linda oración. Pero cuando la tenemos que repetir, tienes que hacerla más despacio, por favor. Dios te bendiga.

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2: Muy bien, señoras y señores, tenemos las 6 de la mañana, 30 minutos, en esta mañana de lunes festivo, acompañándoles con toda la música de la Tropiteca de Tropicana, invitándolos para que ustedes envíen su mensaje a través de nuestro Tropi WhatsApp 311-2222-931, 311-2222-931. Oyentes al aire, muy buenos días. Aquí estamos entregándoles toda la música con la dirección de Mauro Etayo, quien les habla, Tito Varela. Los acompaño hasta las 11 de la mañana, cuando estaremos compartiendo con ustedes toda esta musicota. ¡Buenos días!
3: Titín Varela, desde Alicante, España. Qué excelente oración, qué excelente reflexión nos acabas de dar. Saludito ahí a mi esposa Arina María Urbano. Estamos de aniversario, 13 años de casados, con altibajos, con buenas emociones, con muchas cargas, pero siempre aferrados a este gran amor que nos une, y con dos hermosos bebés que hacen que esta familia siempre mantenga unida y echada para adelante. Muchas gracias, Titín, y Tropicana, la más bacana.
2: Bueno, felicitaciones a usted y a su esposa, mi hermano, y eso es lo que pasa, ¿no? Todos tenemos problemas, altibajos y de todo, pero fortalecidos en Cristo Jesús, todo puede tomar nuevamente su rumbo. Más oyentes a esta hora en el Tropi WhatsApp 311-2222-931. Agradecidos con Dios porque nos regala un nuevo día, un nuevo amanecer y una nueva oportunidad de compartir con todos nuestros oyentes. Buenos días.
4: Con los buenos días, Tropicana, la más bacana. Con los buenos días, Tito Varela, acá subiendo para el 18. Desplazándome para el Carmen. Bendiciones, Tito Varela, con Tropicana, la más bacana. Y hasta donde alcance la señal, voy con ella, con Tropicana, la más bacana.
2: Vale, papi, un abrazo. Dios te bendiga. Que Dios te colme de bendiciones a ti y a todos tus compañeros. Que Dios los bendiga, los cubra con su sangre. Las 6 de la mañana, 32, faltan 28 minutos para las 7, 28 para las 7. Estamos en la Tropiteca de Tropicana en esta mañana de lunes festivo. Y llega el dueto Burítica. Esto se llama Abuela y suena aquí en Tropicana.

0: Muy bien, avanzamos en esta mañana rica, deliciosa de festivo. Hoy lunes festivo y arrancando con toda esta musicota de la Tropicana. De la Tropiteca, la más grande discoteca que tiene Colombia. Usted la puede escuchar aquí a través de los 93.1 del FM y a través de nuestras plataformas digitales. Voy con oyentes. Vamos a integrar a los oyentes a través del Tropic WhatsApp 311-2222-931. 311-2222-931. Buenos días. ¿Con quién hablamos? ¿Con quién tenemos el gusto?
1: Tito, muy buenos días.
0: Buenos días.
1: Saludos desde Valencia, España, aquí en Ontillente. Aprovecho este espacio a agradecerles por la gran emisora que son, por la gestión que hacen con los animalitos y las personas que lo necesitan. Pido el favor para enviarle un gran saludo a mi madre, que está de cumpleaños hoy. Que Dios la bendiga y le agradezco mucho por darme todo lo que me ha enseñado. Dios los bendiga. Te amo, Mercedes. Feliz cumpleaños allá en Poblado Campestre. Dios te bendiga.
0: Bueno, el saludo cordial para doña Mercedes, que está de cumpleaños de parte de su hijo y de toda la familia. Para doña Mercedes, un abrazo grandotototototote y que Dios la bendiga en esta nueva vuelta al sol. Más oyentes a esta hora a través del Tropic WhatsApp 311-2222-931. Buenos días, ¿con quién hablamos? ¿Con quién tenemos el gusto? Cuente a ver.
2: Tropicana, buenos días. Tito, buenos días.
0: Buen día.
2: Bendiciones, mi hermano.
0: Amén.
2: Nuevamente para usted, su familia. Y bueno, resaltar a la distancia, excelente programa. Nos acerca a casa, Tito, nos acerca a casa. Créame, Tito, que uno por estas distancias, culturas diferentes, hoy ayer festivo, bueno, gracias a Dios acá laborando, pero animados, contentos, porque ustedes son lo mejor. Bendito Dios por este programa. Tito, Tropicana, bendiciones, mi hermano, bendiciones y que Dios te siga teniendo en esa Tropicana para seguir escuchando tu voz, Tito, la mejor emisora Tropicana.
0: Un abrazo, mi hermano, gracias por tus palabras, gracias por tus deseos y a ti también te deseamos lo mejor en este nuevo día, en este nuevo amanecer. Vamos con la música no se detiene y vamos a invitar al escenario imaginario de los éxitos de Tropicana a don Gabriel Raymond y esto se llama Alma Negra y suena aquí en Tropicana, la Tropiteca.

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2: Las 6 de la mañana, 51 minutos, faltan 9 minutos para las 7, 9 para las 7 en Tropicana.
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2: Las 6 de la mañana, 53 minutos, faltan 7 minutos para las 7, 7 para las 7 en la Tropiteca de Tropicana.
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2: 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Las 6 de la mañana, 53. Faltan 7 minutos para las 7.
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0: 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Con en Tropicana, las 6 de la mañana y 55 minutos. Faltan 5 minutos para las 7. 5 para las 7, la hora de sentirse en paz.
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0: Las 7 de la mañana y 14 minutos, 7 de la mañana, 14 minutos. A esta hora compartimos con ustedes la Tropiteca de Tropicana, con lo mejor de la música, invitándolos para que ustedes sigan enviando sus mensajes a través del 311-2222-931, 311-2222-931. Tropicana, la más bacana a esta hora de lunes festivo, con esta musicota de la Tropiteca. Desde el día viernes arrancamos a las 12 del mediodía y boleando musicota sin parar. Un saludo para toda la gente que a esta hora está camellando, los que están descansando, los que están en casita, los que están a esta hora de pronto pegándole al ejercicio. A ellos también nuestro saludo cordial ahí a través de su audífono, escuchando Tropicana, la más bacana, a la gente de las panaderías, a la gente que a esta hora también están en los graneros, a la gente que ya empieza a abrir la tienda El Chuzo, a todos ellos estamos saludándoles a través de Tropicana, la más bacana. 311-2222-931. Por aquí nos dice: hola Tito, un abrazo desde el barrio Atanasio Girardot. Un abrazo para toda la gente del barrio Atanasio, a todos nuestros oyentes de nuestras diferentes plataformas, a esta hora saludándoles y compartiendo con ustedes estos mensajes y toda esta musicota y acompañándoles en esta mañana de el lunes festivo. Los que están camellando, los que están descansando, a todos ellos el abrazo, el saludo muy, pero muy, muy, muy, muy cordial. Oyente, y nos vamos con más canciones, más música a esta hora. Buenos días.
1: Buenos días, Tropicana, la más bacana. Buenos días, Tito, toda la mesa de trabajo, Dios los bendiga. Reportándome a la hora, camioneros en Europa, camioneros de Colombia en Europa, aquí saliendo, cubriendo la ruta España-Portugal con mi amigo Rolón. Aquí vamos, camioneros de Colombia en Europa.
0: Las 7 de la mañana y 17 minutos, 7 de la mañana, 17 minutos, tiempo para escuchar más canciones. Llega Alci Acosta, el soledeño, y esto se llama Amor Gitano. Suena en la Tropiteca de Tropicana.

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2: Las 7 de la mañana, 28 minutos, 7 de la mañana, 28 minutos. 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

Las 7 de la mañana, 43, faltan 17 minutos para las 8, 17 para las 8. A esta hora estamos en la Tropiteca de Tropicana. Un saludo para toda la gente que a esta hora continúa con nosotros, pegaditos, conectaditos a través de nuestras plataformas digitales. Recuerde que ustedes también nos pueden llevar ahí en su móvil, en su celular o en su oficina. También nos pueden escuchar a través de nuestra página en internet, ahí en su computador o en su tablet. Cualquier dispositivo móvil, usted nos lleva ahí las 24 horas, 24/7, con la programación de Tropicana, la más bacana. Saludo cordial para la gente del barrio La Independencia. Por aquí también me reportan sintonía, pero mándenme el audio, porque es mejor escucharlos que leerlos. Las 7 de la mañana, 44, 16 minutos para las 8, 16 para las 8, acompañándolos en el colectivo, en el particular, a esta hora también en la plataforma, a todos nuestros amigos conductores de buses, busetas, colectivos y particulares, también acompañándolos con toda esta musicota. Llega Alberto Beltrán, el negrito del Batey, y esto se llama Aquel 19.

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1: Las 7 de la mañana y 51, faltan 9 minutos para las 8. Es la hora de sentirse en paz en Tropicana. 9 minutos para las 8.
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1: Las 7 de la mañana, 53 minutos, faltan 7 minutos para las 8, 7 para las 8, estamos en la Tropiteca de Tropicana.
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10: 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En Tropicana son las
1: 7 de la mañana, 54, faltan 6 minutos para las 8, 6 para las 8 en la Tropiteca de Tropicana.
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1: Muy bien, señoras y señores, avanzamos en esta mañana de el lunes festivo. Tenemos las 8 de la mañana, 12 minutos, 8, 12 minutos. A la gente que apenas está desesperando, apenas está levantando, se voltea para un lado, se voltea para el otro. Y ay, ahora me levanto que todavía no... Bueno, para todos ellos, aquí estamos acompañándolos a través de Tropicana, la más bacana. La gente dice, ahora más tarde, está muy temprano, yo madrugo ahora a las 12 del día. El 311-2222-931, 311-2222-931. Oyentes que a esta hora reportan sintonía a los amigos de los buses intermunicipales, a la gente del terminal de transportes también, acompañándoles con toda esta musicota. Sí, señoras y señores. Saludo para la gente de Ciudad del Campo también, Poblado Campestre, a la gente de Palmira Candelaria, a la gente de Florida y para todos ellos también acompañándole, reportando sintonía a través del Tropic WhatsApp 311-2222-931. Las 8:14 minutos, 8:14 minutos, tiempo para disfrutar de más música, más canciones a esta hora de la mañana. Tropicana, la más bacana. El maestro Héctor Lavoe, esto se llama Ausencia y suena en la Tropiteca de Tropicana.

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1: Las 8:32 Estamos en la Tropiteca de Tropicana en esta mañana de lunes festivo con oyentes a esta hora en el Tropi WhatsApp 311-2222-931. Buenos días.
2: Tito, buenos días. Reportando sintonía del sector de la casona, Margarita Acevedo. Tito, una canción. Por favor, Mambo Mississippi, Tropicana la más bacana.
1: Hágale, más adelantico se lo programo, corazón de melón. Un oyente a esta hora, más oyentes, a la gente de la casona, a la gente que a esta hora también están en Santa Elena. Pasándola bien rico y disfrutando de la programación de Tropicana, la más bacana. Por aquí me dicen, hola, buen comienzo de semana. Bueno, para usted también, muchísimas gracias. Envíenos el reporte de sintonía a través del 311-2222-931. Las 8:32, faltan 28 minutos para las 9. Tito Varela acompañándoles con la dirección de Mauro Tallo. Con toda la musicota llega Don Luis Ramírez, el Caballero Gaucho. Y esto se llama Amores de Arrabal. Suena en la Tropiteca de Tropicana. ¡Tropi!

0: Ahí estaba el conjunto Miramar y se llama Pachanga Miramar. Suena en Tropicana en esta mañana espectacular de lunes festivo. 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
0: A las 8 de la mañana, 47 minutos. ¿Qué tal si escuchamos este clásico del bolero? El trío Los Panchos se llama Bésame, Bésame Mucho.

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2: La hora en Tropicana, 8 de la mañana, 51 minutos, faltan 9 minutos para las 9, 9 para las 9, la hora con Colpensiones.
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6: 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En Tropicana son las
2: 8 de la mañana, 58 minutos, faltan 8 minutos para las 9 de la mañana, 8 para las 9 en Tropicana.
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2: Es hora, hora de sentirse en paz en Tropicana a las 8 de la mañana, 54 minutos, faltan 6 minutos para las 9 de la mañana, 6 para las 9.
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8:55, faltan 5 minutos para las 9. 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

8:58. 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

0: Las 9 de la mañana, 12 minutos, 9 de la mañana, 12 minutos. 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Y esta sección de Pintuco la hacemos con los oyentes en el Tropi WhatsApp 311-2222-931. Oyentes, a nombre de Pintuco, ¿qué dice la ayuda? ¿Qué dice la gente? ¿Qué dice la people?
1: Tito, muy buenos días, pláceme saludarte, mi hermano. Que Dios te bendiga. Se me ha olvidado mandar el audio de mis buenos días. Gracias por esa oración de esta mañana. Ese devocional tuvo bendecido para bendecir. Reportando sintonía, la Tropicana, la más bacana, una de las mejores emisoras en el Valle del Cauca. Tito, reportando aquí las calles solitarias, la gente está descansando ya de hoy, pero seguimos trabajando como todos los días en la plataforma. Bendiciones, Tito, bendiciones de este gran servidor.
0: Un abrazo, mi hermano, cuídese mucho, Dios lo bendiga, gracias por el reporte de sintonía. Más oyentes, a nombre de Pintuco, que dice la people.
2: Muy buenos días.
0: Buenos días.
2: Excelente programación, bendiciones, mi Pinto. Amén. Hermoso. Por favor, me colaboras con una canción de Miltiño, Mis cabellos largos. Muchas gracias, Titín, bendecido día.
0: Las 9 de la mañana, 14 minutos, 9 de la mañana, 14 minutos. 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Y ya viene Charles Figueroa con Busco tu recuerdo en la Tropiteca de Tropicana.
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2: 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Hoy escuchar Tropicana, la más bacana, la gente que está en casita, la gente que está disfrutando también en ya que se están preparando porque se van de paseíto, se van de pronto para río, se van de pronto para piscinita, bacano, chévere. 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
1: 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Las 9 de la mañana, 29 minutos. 9 de la mañana, 29 minutos. Un abrazo, un saludo para toda la gente que a esta hora sigue sintonizaditos con nosotros. Saludo para don Jairo Chamorro y para su esposa también. Abrazo, saludo cordial a esta hora compartiendo con nosotros la Tropiteca de Tropicana, la más bacana, sí señor. ...311-2222-931... para que ustedes continúen a esta hora reportando sintonía a través de nuestros canales digitales. Ustedes pueden escucharnos, también llevarnos ahí en sus aplicaciones. 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Y esta sección de Valvoline vamos a hacerla con los oyentes. En el Tropi WhatsApp 311-2222-931. Vamos a ver quién anda por ahí. Buenos días, buenos días, buenos días. 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
2: Hola, viejito, bendiciones para ti. Saludos desde Atlanta. Aquí por sintonía, camellondo, aplicación. Con la bendición de papá Dios. Gracias por alegrarnos el día, viejo. Tropicana, la más bacana.
1: Más oyentes a esta hora en el Tropi WhatsApp 311-2222-931 con Valvoline.
3: Buenos días, buenos días, buenos días, mi viejito precioso, mi acuchuchuchu, mi bebé lindo, mi amor, aquí como siempre, tu tóxica Margaret, reportando sintonía. Ahora sí puedo hablar porque ya no tengo la cara polarizada. Ay, mi titín, qué cosa tan horrible. Pero aquí estamos, mi amor, como todos los días, fiel a Tropicana. Y hoy, pues, con esa musiquita que estás poniendo, mi tito, como siempre sacándola del estadio. Te queremos mucho, mi tito. Dios te bendiga. Tropicana, la más bacana, bacanísima.
1: Oyentes, a esta hora en el Tropi WhatsApp 311-2222-931. Buenos días.
4: La música, lo mejor de todo.
1: Bueno, por aquí nos mandó dos audios. ¿Cuál es?
4: Buenos días.
1: Buenos días.
4: Excelente programación. Siempre escuchándolo desde España. Y nos mantiene informados. Lejos, pero no tan lejos. Un saludo, gracias por sus dedicaciones y sus consejos y todo lo que nos brinda.
1: Vale, un abrazo a todos los oyentes a esta hora. 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
1: 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A las 9 de la mañana, 34 minutos. Faltan 26 minutos para las 10. Llega don Leo Marini. Y esto se llama Caribe Soy.

0: Las 9 de la mañana, 41 minutos. 9:41. Llegará tu caída, dicen los LeBron Brothers, los hermanos LeBron. 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Buenos días.
1: Que escucho mucho, Tropicana la Babacana. Tito, bendiciones para ti y toda tu familia. Becerro 516, en las calles, solitarias, pero gracias a Dios, vamos bien.
0: Hágale, papi, vamos bien. Un abrazo para todos los conductores de buses, busetas, colectivos y particulares. Más oyentes, buenos días.
2: Tito, buenos días.
0: Buenos días.
2: Tito, qué musicota te está jalando, qué musicota. Dios te bendiga a ti y a todos los de Tropicana. Los extraño mucho, 25 años lo escuché en Cali y ya llevo 7 meses escuchándolos aquí en Armenia. Dios me los bendiga a todos, el grupo de Tropicana.
0: Un abrazo. Dios los bendiga. Un abrazo para la gente en Armenia. Armenia, eso es delicioso, estar uno allá en el eje cafetero. Cuando quiera, invita, viejo. Yo le hago, yo me le pego, no tengo problema. Hágale. Vamos a Armenia, vamos a visitar el eje cafetero. 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

Las 9:55, faltan 5 minutos para las 10. A las 11 llega Giselle Balcázar a seguir con toda esta musicota. 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
2: 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Estamos en la Tropiteca de Tropicana. A nombre de Águila Roja, vamos con nuestros oyentes en el 311-2222-931. A las 11 llega Giselle Balcázar, la que nunca se casa, dice ella. Eso, la novia de Santiago, Santiago de Cali. Más oyentes a esta hora, el Tropic WhatsApp 311-2222-931. Buenos días.
3: Tropicana, Tropicana, la más bacana. Bendiciones para ti, Tito, y para Melinda Cali, y para todo Colombia. Pues, se le da Yuelé de Costa Rica. Vos que sos el especialista en música, ¿qué te parece si nos complace con Yamule Magüey? Para escucharlo desde Costa Rica. Feliz, feliz día. Y nada, que disfruten este día festivo. De verdad que así lo mejor para Colombia, pues.
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1: Bueno, señoras, señores, 10 de la mañana, 31 minutos. Saludos para Pelue Loco, que a esta hora está por aquí en sintonía. Y llega la Sonora Matancera y esto se llama fiesta. ¡Epa, baile! Hágale, veluz al pene.
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1: Ay, ay, ay, las 10 de la mañana, 36, faltan 24 para las 11, ya llega Giselle Balcázar. Por ahora llega Pastor López y esto se llama Solo un cigarro, suena en Tropicana.

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1: 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A las 10 de la mañana, 39, faltan 21 minutos para las 11 de la mañana.
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1: 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A las 10 de la mañana, 40, faltan 20 minutos para las 11 de la mañana.
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1: 10 de la mañana, 41, faltan 19 minutos para las 11 de la mañana, 19 para las 11.
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4: Las 10 de la mañana, 49 minutos, ya llegó Giselle Balcázar, la que no se casa, dice que es la novia de Santiago, pero Santiago de Cali. ¿Sí? ¡Atención, amantes del fútbol! 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
4: Continuamos a esta hora en la Tropiteca de Tropicana. Ya viene Giselle para que ustedes también le pidan toda la musicota que tiene. ¡Ojo! Esa vaquilla ya ha visto varias celebraciones de las que ustedes se pueden recordar. Pues es el momento de renovar. 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
4: 10 de la mañana, 51, 9 minutos y serán las 11 de la mañana. 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

tropical, tropical, tropical, tropical, tropical. ¿Qué más? Y la... Este ritmo está sabroso para cogerle. 11:08 minutos de la mañana, 11:08 minutos. ¡Buenos días! ¿Qué dice la gente bella, la gente linda, la gente hermosa? ¡Qué pena el escándalo, qué pena el bullicio! Pareja de hembras a locutora tropicana, sí. Pero entendeme, esto hace parte de una experiencia sensorial para que escuches esta voz, este ronco, este escándalo y te despabiles. Para que, mejor dicho, cojas ese escoge recogedor, ese trapeador con ganas. ¿Sí me entendés? Para que separes la ropita por color, no la vayas a manchar. Qué rico saludarte, buenos días. Un abrazo muy grande a todos los tropioyentes de Tropicana, mi familia linda, mi familia hermosa, mi familia querida. Estuvimos de descanso, contamos con una empresa maravillosa, con un jefe también bien condescendiente. Cada uno tuvo como de 2 días de descanso para compartir con la familia. Y ya hoy oficialmente estoy retomando las labores. Por eso no me escucharon sábado y domingo, pero aquí estoy. ¡Yuhu! Eso sí, con la dirección de Mauro Tallo, porque aunque quisiera llamarme yo me mando y de apellido yo me gobierno, pues no. Él es el que dirige el asunto Tropicana, la más bacana, la emisora diferente que ayuda a los peluditos y a la gente. Qué rico saludarte, ¿qué más ves? ¿Cómo va tu festivo? Cali es muy bacana porque los festivos se hace aseo general. Sí, o sea. Y cuando usted tiene vecinos chéveres, vecinos que son una recuca, le lavan el andén de enseguida, o sea. Eso es maravilloso. 11:09, qué rico saludarte. Un abrazo. Los que están en Cali, Colombia y el mundo entero a través de www.tropicanacolombia.com. Así de fácil, así de sencillo, no tiene pierde. Simplemente escoges la ciudad y listo el pollo. www.tropicanacolombia.com. Te saludo en este lunes, lunes 13 de julio, lunes festivito. Hoy con un pico y placa, una medida para descongestionar la entrada a Cali desde el kilómetro 18, que por cierto ya les vengo a recordar como ese horario para que lo tengas presente. Mientras tanto y por ahora, te recuerdo que estoy aquí sentada porque el chico de allá arriba es hermoso, es enorme, es misericordioso. Y me permite ganarme la papita con el sudor de la lengua. Así que con la bendición del chico de allá arriba, porque con él todo y sin él nada, te doy la bienvenida a este bloque. Voy a estar con vos hasta las 3 de la tarde. Y como no dormí con vos precisamente, pues te recomiendo que te reportes de una vez, ¿listo? De 12 del mediodía a 2 de la tarde vamos a hacer un especial de salsa para embarazar. O sea, para que te vayas alistando, para que te vayas preparando, ¿listo? A vos que te gusta tu salsa romántica, tu salsa porno, tu salsa que incita al tinto con pan, al delicioso, al frutifantástico, pues de 12 del mediodía a 2 de la tarde vamos a tener un especial de salsa para embarazar. Para que te vayas como entrando en ambiente, como programando, ¿listo? 11:11 minutos. ¡Qué delicia saludarte! ¡Feliz festivo! Repórtate de una vez. Sí. Nota de voz. Quiero, exijo, pido comedidamente. Nota de voz diciéndome el nombre de quien reporta sintonía. ¿Cuál es el barrio de Cali donde está escuchando Tropicana? ¿El municipio, el corregimiento, la vereda, el país, la ciudad? Quiero saber qué se dedica un lunes festivo a alguien que escucha a Tropicana. Ya, así de simple, así de sencillo. 311-2222-931, bienvenidos.

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1: ¡En la más bacana, 11:15 minutos!
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0: qué pena lo agresiva, qué pena.
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0: Claro que sí, en la Tropiteca de este festivo, 11:22 minutos.
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3: ¿Cómo le baila, señorita?
0: ¿Cómo le va?
3: Digámosle que estaba descansando la señora. Por aquí trabajando sabrosito, delicioso, tranquilito, una ciudad tranquila, relajada. Muy bien. Bueno, tírate lo que quieras ahí.
0: Gracias.
3: Pero te recomiendo un Tito Rojas.
0: Rico.
3: Ay, ay, ay, ay, ay, siempre seré.
0: Ay, ay, ay, pero ¿por qué así? Vean, recuerden que a las 12 del mediodía vamos a tener un especial de salsita para embarazar. ¡Sí! Deja salsita como toda sexosa.

0: 2 de la tarde va a estar sabrosa. Para que te las cantes, para que las dediques, para que hagas oficio cantando sabroso, ¿sí me entendés? Eso va a ser a las 12 del mediodía. Lo más rico de ese bloque es que vos lo vas a programar también, ¿no? Entonces, Giselle, me van a decir a las 12 del mediodía, Giselle, mi salsa para embarazar está, ¿listo? Pero a las 12 en punto arranco. Pilas pues, Tropicana, hola.
1: Giselle.
0: ¿Qué hubo, mi vida?
1: Mamacita, bombocito, caramelo, chocolate.
0: ¿Qué
1: hubo,
0: mi amor?
1: Aquí reportando, poblado. Eso. Activos.
0: Me encanta, poblado a todo volumen con Tropicana. ¿Quién más anda por acá? Salúdame, ve que yo no dormí con vos. ¿Dónde están las normas, la educación, el manual de Carreño? No sé, alguna vaina.
2: Hola, mi Giselle.
0: ¿Qué hubo, churra?
2: Encantada de escucharte.
0: Bueno, lo mismo.
2: Estoy acá en Terrón, Colorado.
0: Terrón.
2: En este momento estoy trabajando en mi clínica de ropa.
0: Ay, qué chévere.
2: Y escuchando esa linda melodía. Bendiciones.
0: Un abrazo, mi bizcocha preciosa, que te rinda mucho. Por ahí tengo una ropita. Hola, buenos días, mujer agresiva. No, es reagresiva. No, suave. Estoy con la melodía tranqui, muchachos. Vine afinadita, los 2 días de descanso, mejor dicho. Además, hoy es lunes de misericordia con remate en brisas. O sea, mejor dicho.
1: Tropicana, la más bacana.
0: ¿Qué hubo, mi vida?
1: Bueno, acá no es lunes festivo, pero
0: sí.
1: Es lunes.
0: Sí.
1: Julio 13. Son las 12 y 13, una hora más que allá. Boston.
0: Sí.
1: Está que arde.
0: No digas.
1: Encima. Pero con toda la energía del mundo, señor santo. Ah, Giselle, Dios te bendiga.
0: Amén.
1: Feliz turno.
0: Gracias, bizcocho.
1: Feliz festivo.
0: Gracias, mi amor.
1: Te las oyes ahí.
0: Gracias.
1: En tu trabajo.
0: Gracias,
1: Dios te bendiga.
0: Amén.
1: Colócate ahí, pues. Te quiero de Checo Acosta.
0: Uy, buena, buena.
1: Giselle, te cuidas, mi aguapanelita con leche. Tropicana,
0: puro tetero. Es puro tetero. Mira que con respecto al clima, Santiago de Cali hoy tiene 25 grados. Se dice que la más alta va a ser de 27. Calentando. Ayer sí sentí el día como muy arratonado. Uy, estoy hablando como toda una señora de 32 años. Es que el cielo arratonado. Pero sí, ayer sí sentí el cielito como arratonado. Pero bueno, o sea, bien. Sabrosito. Oigan, recuerden, 11:26, datico de ciudad que me parece importante resaltar y rescatar. Hoy, el lunes 13 de julio, lunes festivo, y es, recuerden que hay restricción en los ingresos a la ciudad. Recuerden, anunciaron las autoridades los controles que se llevan a cabo en el kilómetro 18 para agilizar el ingreso de vehículos a la ciudad, ¿vale? Entonces, para que lo tengan muy, pero muy presente, recuerden, vehículos, automóviles particulares que ingresen desde el kilómetro 18 hacia la ciudad, de 4 a 6 de la tarde pueden ingresar los carros con placas pares, y de 6 a 8 de la noche aquellos que tengan placas impares. ¿Listo? Para que lo tengas bien presente en este lunes 13 de julio. Lunes festivo sabrosón. ¿Qué se dice?
3: Hola, Giselle.
0: Hola, amor.
3: Desde Milán, Italia.
0: ¿Qué nivel?
3: Estoy aquí sentado en el carro afuera de la casa del profesor de física de décimo grado, del marica de mi hijo, que le está dando repeticiones porque está más colgado. Este calor me está matando. Buenos días.
0: Ay, hombre, estos padres sí son un callo. Un abrazo, mi amor. 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

0: ¿Qué, Giselle, Giselle?
1: ¿Qué, mi amor?
0: Hoy lunes festivo, yo camellando y pegado escuchando Tropicana.
1: Muy bien,
0: también
1: me encanta.
0: Viendo por ahí el video, la publicidad que usted estaba haciendo. Uy, no, Giselle, nosotros de Santiago de Cali estamos desesperados. Realmente una dama tan hermosa como usted. Me caso, mi madre.
1: 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Lo que pasa es que yo soy fotogénica, no te emociones. 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Ah, bueno, es que ayer domingo me tocaba grabar el contenido de una publicidad. Entonces hice como un mini blogcito. Lo encuentran ahí en arroba Giselle Balcázar en Instagram. Arroba Giselle Balcázar. ¿Qué hacen los locutores en el tiempo libre? Vayan y chismosean. Arroba Giselle Balcázar en Instagram. Tropicana, buenos días.
2: Mi Giselita hermosa.
1: Hola, mi amor.
2: Bella, preciosa, ladrona de mi corazón. ¿Qué hago? ¿Qué hago para poder conquistar ese corazón? Reina, te reporto desde mi puesto de trabajo. Soy guarda de seguridad.
1: Sí.
2: Y estoy por acá, por los lados de la Universidad del Valle.
1: Ah, ok.
2: Si me puedes complacer con un disco, no puedo prescindir de ti. Gracias.
1: Muy buena. Uy, eso sería un 2x1 sabroso, ¿viste? Tropicana, hola.
3: Buenos días. Lo más lindo, lo más hermoso, precioso, quien controla y descontrola el corazón. Ay, ay, ay, Giselle Balcázar, cosita hermosa, churra, pues te escucho desde Barcelona.
1: Hola, amor.
3: Felipe. Y hoy no es festivo acá.
1: Sí.
3: Pero todo el día escucho Tropicana, la más bacana, que yo descanso limpiando mi habitación.
1: Tan juicioso, ¿eh? Quiero uno así.
3: En la salsa porno, como te dices, me gustaría escuchar Huellas.
1: Uf.
3: Del Bobby Valentín.
1: Uy, no.
3: Gracias, corazón.
1: Te digo que ustedes tienen un gustico bien peculiar, ¿oíste? No, pero pa' bien. Beso, chupo, abrazo para mi Héctor Hidalgo en Popayán a todo volumen con Tropicana, la más bacana. Es hora de sentirnos en Pax, en esta Tropiteca, 11:36. Ve, una preguntica, ¿me dan permiso de darle gusto a mi mamá con una canción?
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1: Ve, ¿le puedo dar gusto a mi mamá en una cosita? Lo que pasa es que ustedes saben que no hay mayor oyente y no hay mayor fan que la mamá de uno. Que la mamá de uno, o sea, ¿sí me entendés? No, pues yo pido permiso porque yo soy una mujer educada, ¿sí me entendés? O sea, yo no voy a pasar por encima de ustedes, de los oyentes. Una cancioncita ahí tranqui que ella quiere escuchar. No sé vos cómo te sentís. ¿Cómo andás? Si me das permiso de ponerle la cancioncita a la vieja. A la suegra tuya, ve, a la suegra tuya. Pues, como para saber y no embarrarla. Decime, sí, Giselle, ponerle la canción a la suegra. Para mi suegrita lo que sea, para mi suegrita lo que pida. Vea eso, ay, Dios mío.

0: Mi suegra que pida lo que sea, mi amor, haga lo que quiera.
1: Doña Giselle, doña Noemi, mi suegra, lo que pida, lo que sea, lo que
2: eso
1: sea.
2: Eso es lindo.
1: Es más, ándeme la dirección para mandarle un almuerzo sorpresa y ya.
3: 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En Tropicana son las...
2: En la más bacana, 11:41 minutitos. 11:41, ya viene la salsita para embarazar.
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2: Yo estoy pidiendo permiso para ponerle una cancioncita a mi mamá, a la suegra de ustedes. Está, o sea, valórenme, ¿qué locutor les pide a ustedes permiso para hacer algo? No, doña Giselle Yurani, la única. ¿Aló?
7: No, mamacita, si mi suegra es igual de hermosa que usted, me quedo más bien con la suegra.
2: ¡Ah, fue madre!
7: A ella lo que quiera, lo que
2: me pida. Pero vení.
7: Le doy mi pensión si quiere.
2: ¡Oiga eso! Ay, pero muchachos, doña Noemi, lo que sea, muy bien, 311-22-22-931 es el Tropi WhatsApp, hola.
8: Claro, Giselle, póngale lo que sea a mi suegra, póngale lo que quiera, si le quiere poner 5 discos, póngale 20, mami, pero póngaselo, que la suegra lo que quiera, la hija más todavía, ¿no? Y ese rojo que le que se pone, no, Dios mío bendito, yo en dos videos de fotos,
2: Javier.
8: Ay, Dios mío bendito.
2: Che, agüita, hombre.
8: No. Lástima que hice tan lejos y tan imposible. Es una estrella fugaz, mami.
2: Una estrella fugaz.
8: Imposible de alcanzarla, mi cielo.
2: Besos, chupo, abrazo, mi amorcito bello. Recuerden, de 12 del mediodía a 2 de la tarde, salsita motelera, salsita para embarazar. En este especial de festivo. Va a estar buenísimo, ¿viste? Sí, eso va a ser palo tras palo para que te las cantes todas, toditas, todas, hola.
9: Ahora van a colocar disque en la canción para la mamá Giselle, disque el hijo de tuta.
2: A ver, respete que doña Noemí lo está escuchando, ¿yo?
10: Giselle Balcázar. Hola. De niño. Saludos desde Houston, Texas,
2: hermosa,
10: aquí lloviendo.
2: Preciose.
10: Mira, mi amor, lo que mi suegra quiera, lo que pida nomás. Tú sabes que conmigo no hay problema. Nomás diga dónde, cuándo y cómo.
2: Vea
10: y ahí
2: eso.
10: Le llega.
2: Ok.
10: Nomás repórtese. Esa suegra hay que quererla mucho, porque el que no quiere a la suegra, no quiere la hija.
2: Total, total.
10: Entonces
2: total.
10: Ahí estamos en esa. Saludos, mi Giselle preciosa. Uy, ese vestido rojo te quedó precioso.
2: Gracias,
10: uy,
2: mi amor.
10: No, Dios mío, las curvas, Dios
2: a
10: mío.
2: A ver.
10: Unas curvas, pero no he hecho, es que ni la carretera de Choachi, que
2: a
10: mi madre
2: ver.
10: Tiene esas curvas, mi amor.
2: Echa agüita.
10: Esa carita tan preciosa, esos ojitos. No, mejor dicho, ni sigo porque,
2: velo,
10: mejor dicho,
2: velo,
10: me pongo
2: velo.
10: Mal. Ay. Te amo, te amo.
2: Yo también te amo, mija, y me beso, chupo, abrazo. Hace rato no te escuchaba.
11: Giselita hermosa.
2: Mi bizcochi.
11: Con tu presencia, hermosa como siempre. Mi reina, te pido por favor Jardín Prohibido.
2: Eso es mucho tema. Eso es mucho tema. Hágale pues. A las 12 en punto empiezo con esa salsita para embarazar a través de Tropicana. ¿Listo? No te lo vas a perder. Aquí voy a darle gusto a la suegra de ustedes, a doña Noemi. Porque es que doña Noemi es complicada, ¿no? Yo le pongo esto aquí en la emisora y después me dice, vuélvamela a poner. Ella es difícil, ella es difícil. Saludo para el combo ahí en el barrio La Base, a todo volumen con Tropicana.
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1: Con Colpensiones te voy a dar la hora, 11:47 minutos. Avisitos parroquiales y grupo. Vengo con la salsita para embarazar.
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0: permití, me te doy uno que otro visito parroquial antes de empezar con la salsita para embarazar. 11:56 minutos. 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

0: al aire la novia de Santiago.
1: ¿Cómo?
0: De Santiago de Cali, Giselle Balcázar.
2: ¡Sí! Ustedes saben que la Tropiteca de Tropicana, cuando tenemos festivo, pues, hombre, tenemos como unos especiales bien sabrosos, bien ricos. Por eso, de aquí hasta las 2 de la tarde, salsita para embarazar en Tropicana. ¿Cuál es tu salsita para embarazar? Ya mismo 311-22-22-931. 311-22-22-931 es el Tropi WhatsApp. Buenos días.
3: Hola, mi princesa bella, preciosa. ¿Cómo estás? Espero que estés
2: divinamente. Hola, mi bizcochi.
3: Mi reina, ¿qué le pasa a todos estos hombres? También alborotados.
2: ¿Cierto? ¡Oh, horrible!
3: Cojan las perras, que los perros están alborotados. Cojan esos hombres, pongan en bolsán.
2: ¡Ay, hombre! Un abrazo, mi bizcocha.
4: Buenos días, buenos días, buenos días, buenos días, buenos días, buenos días.
2: ¿Qué hubo, mi amor?
4: Uy, mamacita, ¿cómo es que voy a...? La escucho tan rico.
2: ¿Qué más, mi amor?
4: Y la sonrisa tan sabrosa que es que me levanta el ánimo, ¿cierto? Mi amor, te mando un beso desde Costa Rica.
2: ¿Qué nivel?
4: Y no, pues para la suegra, lo mejor para la suegra, ¿cierto?
2: Claro.
4: Mejor dicho, si uno ama a la mamacita, pues tiene que amar a la suegra.
2: Total, tiene que empezar por ganarse a doña Noemi.
5: Me imagino que te has ido para ver. La reacción. Ay, no, dígale a doña Noemí que ya hablé con don Chucho, el del estanco, que arrime por un sipa de cerveza y un botello de ron, que ya vamos tú y yo, Giselle.
2: Ay, hombre, un abrazo, mi bizcocho precioso.
6: Hola, Giselle, buen día.
2: Hola, mi amor.
6: Te propongo un tema para ese especial de salsa para embarazar.
2: ¿Cuál?
6: Ahora tengo ganas de David Pavón.
2: ¡Qué rico! Aló.
7: Gisela, mi amor, aquí sintonía con Tropicana, la más bacana. Aquí reportando a su novio, aquí desde la ciudad de Cali, cerca de mi casa. Aquí, extrañándola mucho, mi amor. Aquí reportando a su novio.
2: Eso.
7: Te amo, te adoro, te quiero.
2: Yo también te amo.
7: Y voy a conquistar más a su hora también.
2: Que ya reporte el ganado.
8: Giselle.
2: Hola, mi vida.
8: ¿Cómo estás? Buenos días. ¿Cómo te va, reina?
2: Mi amor, ¿todo bien?
8: No, mi vida. La salsa que va sí o sí, y la piel del Boy Valentín. Usted sabe cómo es, hermosa. Un saludo.
2: Qué rico.
8: Luis Puente.
2: Ay, un abrazo, mi amor, gracias. Hola.
9: Tropicana, Tropicana, buenos días, buenas tardes, la más bacana.
2: ¿Qué hoy?
9: Temita, ¿qué voy a hacer sin ti de Paquito Guzmán?
2: ¡Qué buena!
9: Un saludo a Johan y a Valerie, que hasta ahora encuentran pegándole al peluche.
2: ¡Uy, qué rico!
10: Mi dice, buenas tardes, ¿cómo le va?
2: ¿Cómo le va?
10: La salsita para embarazar se llama Solos en el Cuarto, del señor Pedro Arroyo. ¡Ay, ay, ay!
2: Pero no me hayas pedido siempre ser, ¿eh? Ay, ponete de acuerdo, porque y entonces aquí estamos jugando. Salsita para embarazar, voy hasta las 2 de la tarde, ¿listo? Salsita para embarazar, para hacer el delicioso, el frutifantástico, el tinto con pan. Esa salsita que solo suena en Tropicana. Especial de festivo en esta Tropiteca, 12-13 minutos.

0: 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En Tropicana son las
1: 12:24 minutos del mediodía. Feliz almuerzo. Bueno, aunque hoy se almuerza tarde.
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0: si estos éxitos no suenan rico. Es que suenan riquísimo. Oigan, es hora, hora de estar en Pax. En Tropicana, 12:34 minutos ya del mediodía de este lunes. Lunes festivo, 12:34, se acerca ya la tarde de este inicio de semana. Una semana que por este festivo se va a pasar rapidito, ¿no? Esto va a ser, mejor dicho, super swamp and zone. Pero qué rico. Qué rico que pase la semana y tú escuchando Tropicana. Tropicana.
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4: Corazón de melón, melón.
0: Hola, amor.
4: Que la suegra diga, eso es. Oye, sin mente alguna.
0: Señor.
4: Corazón.
0: Señor.
4: Una de las dos canciones.
0: ¿Cuál?
4: Tu prenda tendida.
0: Buena.
4: De Tony Vega.
0: Señor.
4: O Déjame sentirte de Gilberto Santarros.
0: Muy buenos numeritos. Recuerden que en este especial de Tropiteca estamos. Es que yo voy apuntando los títulos. Estamos con Salsita para embarazar. Sí, vos me entendés. Vos me entendés. Yo sé que sí. Ay, qué importa que te pise. La camisa que la hice, pregunta por Ara. Oye, ¿qué cómo?
5: Buenas tardes.
0: Hola, churra.
5: Bien, háblame que tú me encanta. Giselle, por favor,
0: dime.
5: Colócame, quiero hacerte el amor de Tito Rojas. Nos vamos para embarazar.
0: Ay, pero bueno,
5: la novia de Santiago de Cali.
0: Me está toda alborotosa, ¿ves? Ay, no le digo.
5: La suegra doña Noemi, ponga de pilas, mija, échele agua a todos los hombres.
0: Un abrazo.
6: Tropicana, buenas tardes. Hola.
0: Hola, bizcocha.
6: Qué rico irte hoy.
0: Qué más belleza.
6: Con este calor de... Con este calor. ¿Qué tal agua caliente del de Maro? Un abrazo. Feliz turno para ti.
0: Esa sí es para embarazarte, digo. Solo con la bailada, Tiki. ¿Aló?
7: Uy, mi Giselita, aquel viejo motel. Mejor dicho.
0: Esos son muchos los numeritos. Me gusta esos gusticos tan peculiares. Tropicana, hola.
8: Buenas tardes, Giselita, mi amor. Aquí te Sin poder hablar bien después de una parálisis facial. Aquí estoy, gracias a Dios, completita y más bella que nunca. Aquí, como siempre, mi amor y mi salsa para que me embaracen sería Toca a mí. Siento tus manos sobre mi
0: Bien en camino, señora.
8: Tema, pero Picana, la más bacana, bacanísima.
0: Bacanísima, mi bizcocho. Un abrazo grandote, estamos de especial. Salsita para embarazar. Salsita motelera en Tropicana.
9: 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En Tropicana son las...
0: En la más bacana, 12:37 minutos.
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0: Churra, churra, hola, buenas tardes, ¿cómo estás? Por aquí reportándome porque hace días que no te conversaba. Churra, uy, salsita para embarazar, paraíso. ¿Sientes lo que yo siento? Hay mucho tema. 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
2: En este especial de salsita para embarazar, 12.43 minutos con Chevy Plan.
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4: Con Tropicana te voy a dar la hora y por supuesto con Colpensiones, 12:51.
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0: salsita motelera, salsita para hacer el amor, salsita para hacer el delicioso, el routine fantástico. Pero yo hoy en este bloque la he catalogado como salsita para embarazar. Así le he puesto yo hoy.
1: Hola, Giselle, buenas tardes.
0: Hola, amor.
1: Desde aquí el peaje de Estambul.
0: Muy bien.
1: Mira, ve, poneme queriendo, Pedro Arroyo.
0: Buena.
1: Para bajar lencería. Gracias.
0: Está buena, es que para bajar lencería. 311-2222-931 es el Tropi WhatsApp. Estamos de festivo. Y en tus oídos, los especiales de la Tropiteca es Tropicana en este lunes. ¡Feliz puente! ¡Feliz almuercito! Que te rinda, ¿viste? Que te aproveche.

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2: Con la salsita para embarazar, una 15 minutos.
3: Hoy es el lunes.

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0: ¡Ay, hombre, Jesús, José y María! Y todos los Reyes Magos, ¿oyó? Salsita de esa para embarazar en este especial de la Tropiteca de Tropicana. Ustedes ya mismo activos en el 311-22-22-931. Oye, Cali es muy bacana. Un caleño que almuerza un festivo. Quiero saber. Me gustaría saber. Cali es bacana porque los festivos no se cocinan en la casa. Cali es muy bacana porque los festivos el esposo le pide domicilio para que la muchacha, la esposa, la novia no se meta a la cocina. Cali es muy bacana porque los festivos salimos a almorzar por fuera en restaurante. Que almuerza un caleño un lunes festivo. 311-22-22-931.
4: Mamita, ¿cómo estás?
0: La hola, mi churri.
4: La canción para embarazar sería esa que dice... Quiero hacerte sentir lo que nadie te ha hecho sentir. Pero, no sé cómo se llama, ¿qué? Pero así dice una parte de la canción.

0: hombre que yo me imagino que es queriendo de Pedro Arroyo. ¿Será? Puede ser. Cali es muy bacana porque los lunes festivos se almuerza una tilapia con buen patacón y un juguito de lulo. Uy, qué rico un juguito de lulo. ¡Qué delicia un juguito de lulo! ¡Ay, Dios mío! ¡Aló!
1: Hola, Giselle, buenas tardes. Dios te bendiga. Feliz turno, bizcocho. Para pedirte un temita ahí, mi amor. Ámame con tu experiencia.
0: ¡Uy, qué rico!
1: Ese va.
0: ¡Sabroso!
1: Embaraza porque embaraza. Muchas bendiciones, Giselle.
0: Un abrazo, mi amorcito bello. Gracias por estar con Tropicana. Hola.
2: Póngame después de hacer el amor de Lalo Rodríguez. Ay, no. El disco que apreña, pues.
0: Tropicana, hola.
3: Es muy bacano porque no le da para padre y le come un sancochito con una cerveza fría. Y para la casa descansar, para camellar el día martes.
0: Eso.
3: Ah, mira que aquí ya tenemos otro día 10. Tropicana, la mamá.
0: Viejo cochoso, ¿eh?
4: Hola, cariño.
0: Hola, bizcocha.
4: Allá. Aquí desde Las Palmas de Gran Canaria.
0: ¿Qué nivel?
4: Felicidades.
0: Gracias.
4: Por tu programa.
0: Gracias, bizcochis.
4: Trabajas muy, muy lindo.
0: Qué linda.
4: Me gusta tu forma de trabajo.
0: Gracias, belleza.
4: Aquí, escuchando Tropicana la Bacana. Y a ver si me colocas un disquito, una salsa choque, porfa. Desde Las Palmas de Gran Canaria. Un gran saludo para todos ustedes.
5: 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En Tropicana son las...
0: En La Más Bacana, 1:32 minutos, hasta las 2 va este especial de salsita para embarazar.
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1: En la más bacana, 1:37 minutos.
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1: En La Más Bacana, 1:43.
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1: Con Colpensiones en Tropicana, 1:44.
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0: 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En Tropicana son las...
1: En la más bacana, 2-10 minutos. ¡Yuhu!
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0: Gracias, Giselle.
1: Ah, ya.
0: Muchas gracias. Y a bajar lencería.
1: A bajar lencería. Ella es pura salsa moja coco. ¡Ah! Qué cosa tan horrible.
2: Giselle, Giselle.
1: Hola, mi amor.
2: No te quites la ropa.
1: Ay, eso no. Oiga, pues.
2: Ay, ay, ay.
1: Un abrazo, bizcocho. Hice un especial.
2: Tarjetas de Panamá City.
1: Gracias, mi amor. Hice un especial de salsita para bajar lencería. Salsita mojacuco. Salsita para embarazar. Pero fue de 12 del mediodía a 2 de la tarde. ¿Listo? O sea, ya se acabó la guachafita. Ya voy a retornar a la programación de la Tropiteca de este lunes festivo. Hola.
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1: Vení, pero es que te da la cantadera a vos, ve, trenzas. ¿Qué más, mi amor?
3: ¡Churra! Esa es, churra, esa es.
1: Un abrazo, bizcocho.
3: Giselle, hermosa amiga mía.
1: ¿Qué más, mi bizcochi?
3: Suéltamelo, que aquí hoy es reportando sintonía desde el móvil 4031. Vamos rumbo a Uga y escuchando Tropicana, la Mamacani, con la voz más sensual y chocha de toda la emisora caleña.
1: Gracias,
3: Giselle,
1: mi amor.
3: Te amo mucho. Chao, el popular trenzas.
1: Yo también te amo, mi trenzas. 2:13 minutos de la tarde, 2:13 minutos después de las 3 viene el DJ Juli a seguirlos acompañando en este puente, en este festivo con Tropicana.

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1: En la más bacana, 2:34 minutos, 2:34 en Tropicana.
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continuamos, seguimos, no la paramos. Tardecita del lunes. Lunes festivito, mi amor. Beso, chupo y abrazo para los que se reportan, los que dicen presente, los que están a través de www.tropicanacolombia.com. Recuerden que es muy importante por ahí, por nuestra página oficial, que ustedes la pueden abrir en el celular o en el computador. Por ahí ustedes nos pueden escuchar. Ahora, lo que tienen que cerciorarse es que cuando ingresen esté ubicadito en la ciudad de Cali, ¿listo? Tienen que cerciorarse que cuando ingresen a www.tropicanacolombia.com, pues escojan ahí la ciudad de Cali y por ahí nos escuchan y nos llevan 24/7. Recuerden que ya mañana es martes, una semana que se va a ir rapidón, rapidón. Semana chiquitita y tendremos nuestro popular y distinguido martes de misericordia. Recuerden que nos está haciendo faltica arrocito, nos está haciendo faltica aceitico. Y si ustedes se quieren poner la 10 y colaborar, pues bueno. Pueden llevar las cositas a la calle 33 de número 17F40. Ahí está el Tropicomedor, mañana desde las 6 de la mañana. Mi Sandrita, mi Kenny, con los brazos abiertos para recibir las donaciones. Calle 33 de número 17F40. Ahí diagonal al Parque de las Iguanas. Ustedes se pueden pegar la rimadita, ¿listo? Como para que no se les olvide, ya viene el DJ Juli a acompañarlos en esta tarde, tarde del lunes. Festivito, mi amor, con la tropiteca de Tropicana. ¡Tropicana!

famoso grupo Niche, que este fin de semana estuvo de concierto aquí en la ciudad de Cali precisamente, que andan pinchados porque andan de lanzamiento también, más que palabras. Con mucha melodía, con mucha salsa en esta tarde de lunes. Es hora de sentirnos en Pax, en Tropicana 240.

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0: ¡Ay, ay, ay! ¡Qué rico! 3:08 p.m. Es un gusto acompañarlos en este puente festivo, puente sabroso. Ya estamos aquí, ya llegamos a disfrutar de la buena programación de Tropicana. Feliz tarde para todos ustedes, los que en estos momentos están disfrutando de piscinita, de río, de una buena tarde. Los que en estos momentos están disfrutando con la familia. Feliz tarde para todos ustedes. Yo soy DJ Juli, que ya está en cabina y ya estamos al aire.
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0: 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Así que en esta tarde, ya mismo, 311-2222-931. Acompáñame en este turno, acompáñame en este puente festivo, acompáñame reportando sintonía a través del Tropic WhatsApp 311-2222-931. ¿Desde qué parte de Santiago de Cali estás disfrutando esta tarde tan sabrosa? Los que vienen ya retornando desde Buga, desde Rodanillo, desde Manizales, los que se fueron de viajecito, bien bacano, bien sabroso, porque este puente festivo estuvo bien rico, rico, rico, rico, rico, rico, y con la buena programación de Tropicana, la más bacana, y además, oyentes de Tropicana, no puede faltar un buen bolero en este puente festivo. Usted que de pronto está en el kilómetro 30, los que vienen también del Cremar, uy, qué delicia estar por allá en el Cremar, recibir un buen frito bien bacano. A esta hora que ya comienza como a brisar, a sentir ese frío. Pues le enviamos un saludo a la gente que está reportando sintonía y también les enviamos un saludo a todos los oyentes que descargan nuestra aplicación de Tropicana y nos escucha 24/7. Los que están en el exterior, los que están en Estados Unidos, los que están disfrutando de la buena programación de Tropicana 311-2222-931. Y también lo vengo a complacer en esta tarde sabrosa. Hoy venimos con noticias, información, notas de voz y mucho más en Tropicana en este fin de semana.
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0: Ahí está el maestro Andy Montañez. ¡Vuelve! ¡Ay, ay! ¿Dónde está mi gente de Cali? ¿Dónde está mi gente bella?

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1: ¡Vaya sabroso! Estamos en ese puente festivo. ¡Puente!

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0: De una vez, 311-2222-931. ¿Qué dicen los oyentes? Los propios oyentes por acá. Buenas tardes, buenas tardes, buenas tardes, buenas tardes. Buenas tardes.
1: DJ Juli, buenas tardes, buenas tardes, buenas tardes. Reportando sintonía con Tropicana, la más bacana. Aquí bajando del Cristo Rey. Bendito sea mi Dios, clima sabroso, trabajando en aplicación, Juli, como todos los días, bendito sea mi Dios. Tropicana, la más bacana, Juli, incendio, hay un incendio por acá, acá están los bomberos, mejor dicho, apagando este incendio, bendito sea mi Dios. Bendiciones, DJ Juli, Tropicana, la más bacana.
0: Bueno, aquí el oyente nos está enviando el videito que se está reportando un incendio por los lados de Cristo Rey. Por favor, las personas que si están por este sector, recuerden no arrojar basuras. Por favor, evitar toda quema que puedan hacer ahí alrededor. Los invitamos a todos ustedes para que cuidemos nuestros espacios naturales. Así que de una vez, 311-2222-931. Gracias a Dios, las autoridades competentes como nuestros bomberos de la ciudad de Santiago de Cali, que siempre están pendientes de la ciudad, están súper activos. Un aplauso para ellos. Y gracias y mil gracias por estar prestando esta bonita labor y proteger la fauna y la flora de nuestra ciudad de Santiago de Cali. Porque es que nosotros tenemos unos espacios muy especiales que... Ay, Dios mío, antes que hablar de Cali es de hablar de lo mejor. Porque Cali es bacana, porque Cali se disfruta, porque Cali se pasa bueno, porque en Cali se pasa rico. Donde vos te puedes comer un cholao bien bacano, donde vos te puedes comer una lulada bien rica. Porque Cali es bacana, porque hay muchas cosas especiales, porque tiene los mejores rumbiaderos, porque tiene sus platos típicos. De una vez, 311-2222-931, Cali es bacana, ¿por qué? Porque se disfruta, porque se goza, porque tiene la mejor emisora que es Tropicana. Así que 311-2222-931, feliz tarde para todos ustedes. Recuerden que hay pico y placa en el kilómetro 18 en este puente festivo para los que están por esa zona. Así que recuerde tener gotas de paciencia, súbale el volumen a Tropicana, disfruten de la buena programación. Los que en estos momentos están yendo para el saladito, se están tomando su buena leche de chiva, bien bacano, para tener buena vitamina. Así que ya mismo reportando sintonía, 311-2222-931. Por acá nos dice: hola, buenas tardes, DJ Juli, desde el barrio La Sirena, reportando con Tropicana, la más bacana. Un saludo a la gente de Siloé, a la gente de Meléndez. ¿Qué dice por acá el viejo Aníbal? Buenas tardes, Aníbal.
2: Tropicana, la más bacana. Buenas tardes, amigos. Amigos y oyentes de Tropicana.
0: Sí, señor.
2: Les cuento, les comunico y les digo:
0: sí.
2: No tiren los vídeos. Los vídeos llaman la candela por este solazo que están haciendo.
0: Sí, señor.
2: Porque por ahora nos vamos a quedar como un chicharrón. ¿Hasta cuándo les damos en esa cabeza que no hagan candela? Por Dios, llévense la candela para la casa. Tropicana, la más bacana. Te ayudo a los viejitos y a la gente. Buenas tardes, amigo mío.
0: Muchísimas gracias, Aníbal, por enviar esa nota de voz para que muchos oyentes, pues, hagamos el trabajo de no arrojar basuras, de no desechar vidrios. Además, en esos espacios forestales donde se encuentra mucha naturaleza, además los animales que se encuentran alrededor. Pero también le hacemos un llamado a la ciudadanía para que tengamos mucha conciencia y cuidemos nuestros espacios naturales, culturales, además donde disfrutamos, además disfrutamos de ese espacio de Cristo Rey que es tan espectacular. Es un tema muy emblemático de la ciudad donde todos vamos a compartir en familia, nos tomamos fotos, además llevamos cafecito para cuando llega la tarde, el frito bien bacano. Así que los invitamos a todos ustedes porque Cali es bacana, Cali se disfruta y Cali es un parche, ¿ve?
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Sírvalo, sírvalo de una vez con Tropicana la más bacana. ¿Cuánto no han brindado con esta canción? 311-22-22-931. ¿Sabe que no puede faltar un buen bolero en esta tarde?

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1: ¡Ay! Llega Wichi Camacho. Me das la libertad. ¿Cuánto necesitan libertad en este puente festivo? ¿Cuánto dicen? Me das la libertad de ser como quisiera. ¡Ay, vaya! Estamos en este puente festivo sabroso con Tropicana.

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1: 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Ya son las 6 de la tarde, 41 minutos. Feliz tarde para todos ustedes en este puente festivo.
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1: Con mucho gusto con el Dr. Simi, ya son las 3 de la tarde, 42 minutos, que dicen los oyentes. Buenas tardes.
7: Muchachos, buenas tardes.
1: Ole.
7: Un saludo especial, feliz turno.
1: Sí.
7: Aquí saliendo de la ciudad, señora, ciudad de Buga para Cali, con mi señora y el yerno, la madre de la Virgen. Saludos para los oyentes. Tropicana más bacana, por favor, me puede colocar el dedo del guante por
1: con
7: ahí.
1: Mucho gusto.
7: En red por ahí de Miltiño. Muchas gracias, Tropicana más bacana.
1: Dios te bendiga, feliz regreso a casa. Viniendo de la ciudad de Buga, la ciudad del Milagroso, Dios te bendiga, que traiga mucha prosperidad para esta semana. Bendiciones para ti y para toda tu familia.
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11: 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En Tropicana son las...
1: Con mucho gusto, 3 de la tarde, 44 minutos, 3:44.
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1: Con mucho gusto, 3 de la tarde, 45 minutos. ¿Qué dicen los oyentes? Hola.
15: Tropicana, vamos bacana. Uli, este Palmira está solo por todos lados.
9: Ah, pero mañana que Juli se va de vacación. Se va para New York a ver el último partido de la Copa. Ya me dijeron, yo, Juli, que iba a ver el último partido. Pero picando la papa cara, bueno, Juli.
1: Es que vacaciones, ojalá. Ay, Dios mío, 3 de la tarde, 46 minutos.
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1: Ya son las 3 de la tarde, 47 minutos.
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2: Con mucho gusto, 4 de la tarde, 11 minutos, 4, 11 minutos en Tropicana. ¡Tropicana! Mucha atención, oyentes de Tropicana, porque nos siguen llegando reportes, porque a esta hora se registra un incendio forestal en la vía Cristo Rey. La emergencia ya está siendo controlada por el Cuerpo de Bomberos de la ciudad de Santiago de Cali, que se activaron su protocolo de atención y se encuentran movilizados sobre la zona de Cristo Rey. Se movilizaron 12 máquinas dispuestas a atender este incendio en los lados de Cristo Rey. Gracias a nuestro Cuerpo de Bomberos, que está muy preparado para atender las emergencias que pasan en la ciudad y también en estos incendios forestales, y que se está presentando mucho calor en la ciudad por el fenómeno del Niño, donde se presentan muchos incendios. Pero también le hacemos el llamado a la ciudad para que muchos oyentes, para que la ciudadanía también tomemos conciencia a no arrojar vidrios, a no botar basuras en espacios de ambiente. Así que los invitamos a todos ustedes a las 4 de la tarde, 12 minutos. Estamos en la Tropiteca. Así que ya mismo 311-2222-931. Desde ya, usted puede reportar sintonía. ¿Cómo está la ciudad de Santiago de Cali? ¿Cómo se mueve? Ya vengo con los trancones. Ya vengo con mucha información para todos ustedes. Recuerde que pico y placa en el kilómetro 18.
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1: Dice 4:20 minutos, oyente de Tropicana, y vámonos con información porque además hoy está de Happy Birthday nada más y nada menos que un artista de artistas. Hoy está cumpliendo años uno de las voces más elegantes de la salsa, nada más y nada menos que el maestro Tony Vega. Nació el 13 de julio de 1956. Nació en Puerto Rico. Además tienen sus grandes éxitos como Esa Mujer, Dame Tiempo Para Olvidar, Aparentemente, Lo Mío Es Amor, Ella Es, y ¿sabe qué? No puede faltar en la programación de Tropicana porque Tony Vega ha llenado muchos corazones. Ha llenado muchos espacios y además le hace reflexionar uno en la vida. Nada más como este exitazo.
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1: ¿Cómo dice?
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1: Esta canción. ¡Vaya, salseros!

0: forma de ser.
1: Oye, esta canción, escuche esta. De una vez, 311-2222-931, ¿cuál es su canción favorita del maestro Tony Vega? 311-2222-931, hoy que está de cumpleaños. Nació el 13 de julio de 1957. ¿En dónde? En Puerto Rico.
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1: Dice,
0: a cambiar su vida.
1: ¿Cómo qué?
0: Si se lo pide.
1: ¡Ay, váyalo! Pero ¿sabe qué? Otra canción que es muy buena y que toda la cantamos a pulmón, porque a veces uno mismo comete ciertas cosas. A veces uno mismo permite muchas cosas en la vida. Por eso en Tropicana colocamos los buenos éxitos del maestro Tony Vega.

0: 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Juli, ¿cómo vas? Bendecido día, Juli, Dios te bendiga. Uy, no, Tony Vega tiene mucho repertorio. Pero a mí me gusta mucho, bueno, fuera el mensaje de uno mismo, haremos el amor. Haremos el
1: amor. Ese es mucho tema, ¿yo?
0: Ese es mucho tema, re
1: haremos
0: tema.
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0: Bueno, felicitaciones para el maestro Tony Vega. Juli, te cuidas. Dios te bendiga.
1: Gracias, mi hermanazo.
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1: 311-2222-931. Hoy está de cumpleaños el maestro Tony Vega. Así que bueno, felicitarlo por aquí, por los 93.1 que dicen los oyentes. Ole.
2: Tropicana, la más bacana, chico. Nosotros los puertorriqueños, mi hermano. Ponme ahí, Tony Vega, ponme aparentemente, chico. Tú sabes, mi hermano. Nosotros vivimos con Tropicana, la más bacana de Colombia.
1: Ese es otro éxito del maestro Tony Vega. Así que las 4:29 minutos. Estamos en la mejor programación del fin de semana en Tropicana.
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1: Eso es Tropicana en el puente festivo, 4 de la tarde, 39 minutos. 311-22-22-931. Contámalo todo desde donde estás en este momento disfrutando de una tarde espectacular, de una tarde sabrosa, de una tarde de puente festivo con Tropicana.

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1: Eso es Tropicana, la emisora diferente que ayuda a los peluditos y a la gente. Mucha atención, oyentes de Tropicana, porque venimos con la mejor música, porque es momento de comentarles a todos ustedes que en un partido, en un cumpleaños, en una reunión, el pollo siempre está presente. 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
1: Con mucho gusto, 4 de la tarde, 45 minutos con Pintulán. Y nos vamos a un saludito a la gente bella, a la gente hermosa del Lobo Guerrero que está presente con Tropicana en este puente festivo.
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8: 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En Tropicana son las...
1: Con mucho gusto, ya son las 4 de la tarde, 46 minutos. Un saludito a la gente de Popayán, dice presente. Don Edison, muchísimas gracias por estar reportando sintonía con Tropicana, la más bacana.
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1: Con mucho gusto, 4 de la tarde, 47 minutos con Tropicana, la más bacana. 311-2222-931, desde ya, reportando sintonía con nosotros.
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1: Con mucho gusto, es hora de estar en paz. Ya son las 4 de la tarde, 48 minutos.
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1: 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Los saludamos a todos ustedes a través del 311-2222-931. Saludamos a Montenegro. Saludamos a Rodrigo, saludamos a Maya, saludamos a todos los que están llegando de una vez a Tropicana. Bienvenidos, suban el volumen al través de 311-2222-931. Y además, ustedes disfrutan de esta buena programación del Puente Festivo Sabroso con Tropicana.

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1: Llegamos a una nueva hora de música, una nueva hora de clásicos, una nueva hora de boleros. Así que desde ya 311-22-22-931 para que usted en este puente festivo sabroso, los que están bajando por el kilómetro 18, recuerde siempre sintonizar Tropicana, la más bacana. Los que están apenas saliendo del kilómetro 30, los que vienen del Cremal, los que vienen de disfrutar de Buenaventura, de sus playas, rico, sabroso. Así que 311-22-22-931, la gente que también está disfrutando de unas buenas vacaciones, los que están disfrutando del Valle del Cauca, los que de pronto también están en Buga, Rodanillo y mucho más. ¿Qué dicen los oyentes, Ole?
2: Hola, mi Tropitropi. Hola, mi niño.
1: Hola, mi amor.
2: Tan amable, te busco de Celia Cruz. Uf. Muchas gracias. Chalú.
1: Eso es un buen clásico. Así que la gente que viene del distrito de Buenaventura, de Lobo Guerrero, de Dagua, 311-2222-931, desde ya reportando sintonía, la gente que viene de Rosso, la gente que viene de Palmira, la gente que viene a disfrutar de la ciudad de Santiago de Cali, porque Cali es bacana, porque Cali se disfruta, porque en Cali se goza y además se pasa rico. Por acá me dicen, Juli, venga, pero la gente de Lobo también está presente, la gente de Lobo Guerrero. Y venga, ¿sabe qué? Yo estuve un fin de semana en Lobo Guerrero, sabroso, rico. El clima es espectacular. Por acá también le enviamos un saludito al DJ Julián Velasco, que dice presente con Tropicana, parcero. Ese es mucho DJ. DJ Julián Velasco en Tropicana, la más bacana. 311-2222-931. Por acá dicen los oyentes, vengo donde vive Andy. Ay, papi. Ay, Eduardo. Papi. Malo hablar. No voy a decir nada mejor. 311-2222-931. Feliz tarde para todos ustedes. Estamos en este fin de semana, puente festivo a bordo. Y además está la buena programación de Tropicana, la más bacana. Y hoy también celebrando los cumpleaños de el maestro de maestros, el maestro Tony Vega en Tropicana, la más bacana.

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1: Ya vengo con todos ustedes a través del 311-2222-931. Por acá saludamos a Danita, a Catalina, que se han reportando sintonía con Tropicana en el Puente Festivo.

0: soy DJ Juli, que te está acompañando en esta nueva hora de música, nueva hora de clásicos. A partir de ya usted se puede reportar con nosotros a través del Tropic WhatsApp 311-2222-931. Por acá nos dicen Juli desde Madrid, reportando sintonía. Alexa, bendiciones para toda tu familia, para todo tu combo. También saludamos a Milton desde la costa. Qué rico saber que la gente está súper conectada con nosotros a través del 311-2222-931. Y que también los invitamos a todos ustedes para que descarguen nuestra aplicación de Tropicana, porque es totalmente gratis. Usted se va para iOS o para Play Store, depende su operador, depende su smartphone. Si usted tiene iPhone o si tiene Android, pues usted se mete a Play Store o iOS, que es muy fácil. 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Así que es muy fácil desde ya. También saludamos a Tuti. A esta hora, a las 5 de la tarde, 25 minutos. Gracias, gracias, gracias por estar reportando sintonía. 311-2222-931. ¿Qué dicen los oyentes por acá? Hola, buenas tardes.
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0: ¿Qué dice mi viejo?
1: Iker Tomás, usted sigue poniendo esa música. Le cuento que mañana Yeito Culichupao llega en Guayabao. Yeito Tito. No es cierto, Yeito. 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
0: Eso es Tropicana, 5 de la tarde, 25 minutos. Más saludos para todos ustedes. Por acá saludo a Clara, que está reportando sintonía. La gente que está en el norte, que está en el sur, que está en el oriente, que está en el occidente. Los que están llegando a disfrutar de unas buenas vacaciones. Recuerde que esta semana está súper cortica. Y además, se viene otro puente, Dios mío. ¡Ay! Así que todo el mundo preparándose. Por acá también saludamos al Saray. Saludamos a la gente que está presente del barrio Chiminangos. La gente que dice presente con Tropicana. También la gente de los Alcázares. La gente también de Poblado Campestre. La gente que dice presente, la gente bella, la gente hermosa, la gente linda. Presente con Tropicana en este puente festivo, puente sabroso. Los que van retornando a la ciudad de Santiago de Cali, bienvenidos. Bienvenidos a casa. Bienvenidos a disfrutar el calor, la sabrosura, el corrinche, las buenas cosas que se viven en Cali. Así que desde ya, háblame que tu voz me encanta y acompáñame en este turno, porque vamos hasta las 8 de la noche, así que acompáñame. 311-2222-931. Yo soy DJ Juli, que te está hablando a través de estos micrófonos de Tropicana y que te complace con la buena música. Y no puede faltar un buen bolero en esta tarde, porque ¿cuánto nos hemos tomado una copa con este clásico? Evocación. Carlos

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1: Saludamos a la gente de Villa Gorgona, también la gente de Jamundí. Presente con Tropicana la Babacana en este puente festivo sabroso. ¡Ahí llega el tamarindo! Cali, dame campana, todo el mundo.

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1: Ahí está Celia Cruz, una de las mejores mujeres. Y además con este bolerito especial que está sonando en Tropicana en este puente festivo. Ahí está Celia Cruz.

súbele el volumen a Tropicana, que está sonando la musicota de la Tropiteca.

0: sabroso. Somborigón. Volaré. Ahí saludamos a Andrés, saludamos a la gente de Jumbo, presente con Tropicana, la más bacana, la emisora diferente que yo a los saluditos y a la gente. La gente que también está en el Caney, la gente que está disfrutando de la buena programación de Tropicana, la gente que también está retornando de Pance, porque hoy muchos se fueron de Río. Uy, hizo un calor rico y sabroso para Río.
1: Hoy es el lunes.

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Ahí está, Fe Verdadera de Julio Jaramillo. Eso es un clásico que no puede faltar en esa tropiteca de Tropicana, en este puente festivo. Y un saludito para Blanquita.

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1: 5 de la tarde, 51 minutos en Tropicana, la más bacana.
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2: Seguimos en esta transmisión con todos ustedes a través del fin de semana de ese puente festivo. Saludamos a la gente de Cartago, la gente bella, la gente linda, la gente sabrosa. La verdad, uno dice para Cartago, es un buen parche. Un parche sabroso, un parche rico. Saludamos a Silvana, que dice presente con Tropicana a través del 311-2222-931, que dicen por acá los oyentes. Hola, buenas tardes.
3: No, mano, voy bando por acá por la huitrera, pero sí. Uy, esa música suena rico, hermano. No, no, mucho tema, loco. Repítalo.
2: Repites.
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2: ¿Yo?
3: Apagándola de tu.
2: Vaya.
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2: Ahí está el viejo Aníbal cantando esta buena programación de Tropicana a las 6 de la tarde, 17 minutos, 311-2222. Recuerde que estamos en este retorno a casa. Por acá saludamos a cada uno de ustedes. Por acá saludamos a Narvita, saludamos a Andrés, saludamos a Felipe, saludamos a Doña Gloria, que está presente con Tropicana. Además de eso, por aquí nos dice Juli, presente desde Rodanillo, desde Felidia, la gente de Felidia. También saludamos a nuestro compañero Cabeto, animador, presentador y mucho más, presente con Tropicana, la más bacana. Bendiciones, Cabetico. Váyanse preparando, oyentes de Tropicana, porque hay muchas sorpresas. Además, se viene otro puente festivo. Se viene recargado. Ya mañana es martes, miércoles, jueves y se acabó esto. ¡Y que llegue diciembre! ¡Ay, Dios mío santo! 6 de la tarde, 18 minutos. Yo soy DJ Juli, que te está acompañando en estas tardes sabrosas del fin de semana. Venga, ya mañana es martes. Llega jueves y esto se acabó. Esto se acabó. Háblame a través de una nota de voz, 311-2222-931. ¿Desde dónde estás retornando? ¿Dónde andas? Háblame, que tu voz me encanta, me fascina. Así que, de una vez, reportando sintonía con Tropicana, la más bacana. Cabetico, bendiciones. Un abrazo, mi hermanazo.

Tropicana, porque es el mejor momento de todos, de este puente festivo, y cantarlo conmigo. ¿Y cómo dice?

0: Hola, mi Juli, qué música tan espectacular, ese programa fantabuloso. Colócame, dile que por mí no temas. Gracias, Juli. Este ha sido un lunes espectacular de música desde por la mañana hasta ahora. Dios te bendiga, mi Juli.
1: Gracias, peluche. 7:00 p.m, 28 minutos. Recuerde que lo más importante es sonreírle a la vida y darle gracias a Papito Dios. Por acá me dice el hermano Juli, colócame. Guare, guare, guare, guare, guare. Así que de una vez, 311-2222-931. Para que desde ya usted me reporte sintonía de qué punto de la ciudad. Además, los que en estos momentos están por fuera, recuerden descargar la aplicación de Tropicana. Es totalmente gratis. Nos escuchan a cualquier hora del día. Así que usted se disfruta la programación de Tropicana, la más bacana. 311-2222-931 desde ya. Recuerde que está este regreso a casa. Feliz retorno. Muchos están saliendo del kilómetro.

come el mejor cholao, donde se toma la mejor lulada que hay. Además, Cali tiene el mejor sancocho. Así que desde ya los invitamos a todos ustedes para que se vengan a echar un borondo a los que todavía no conocen Cali. Invitamos a Silvana para que también se eche una ojeada por acá. Porque ella dice, y les voy a contar un datazo, ella dice que por acá hace mucho calor. Pero la verdad, ese calor es muy rico, porque lo pone a bailar a uno con esta canción, ve, mira.

0: Eso es Tropicana, ya siendo las 7 de la tarde, 34 minutos. ¿Qué dicen los oyentes por acá? Buenas tardes.
1: Pagada, Uli, ya está cayendo la noche, está fresquito, apenas para empezar a chupar, hermano.
0: ¡Ajo!
1: Uli, ahí le mando, ¿verdad? ¿De qué ir? ¿Estamos de acuerdo con eso o no? Usted sabe. Es de ahí también. Tropicana la más bacana.
0: Eso es, Aníbal.
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0: Llega esta hora con Silvana Ángel Canales. Solo sé que tiene.

0: los peluditos y a la gente.
1: Vaya, esto es el puente festivo del lunes con Tropicana, la más vegana. Feliz regreso a casa.

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1: Con Colpensiones, 7 de la tarde, 54 minutos. ¿Qué dicen por acá los oyentes? 311-2222-931.
5: Saludos desde Houston, Texas, papá. Oiga, hermano, se pone esa música en un lunes, eso es para que la ponga un viernes, mano, un viernes, tipo 5 de la tarde. Va a tocar sacar la botella de tapa roja, papá, nomás. Tropicana bacana, saludos a Giselle, ¿dónde está mi mamacita? El Sugar Daddy la está buscando, dígale.
6: Hola, gordo.
5: Danos dólares, o dígame dónde anda.
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5: Por favor, sírvalo.